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1: Son las 9 de la noche, 19 minutos.

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2: Son las 10 de la noche, 18 minutos.

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1: Son las 10 de la noche, 27 minutos.
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1: Son las 11 de la noche, 49 minutos.
2: Mi, la dueña de casa, compartiendo con nosotros César en la tarde de la 2000. Bienvenidos, y en el día también junto a ustedes.

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3: Son las 12 horas 26 minutos.

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1: Es la 1:00 a.m, 27 minutos.
2: Compartiendo con ustedes, César, en esta señal online. Bienvenido a usted, a la familia, compartiendo con nosotros en esta semana.

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1: Son las 2 de la madrugada. 54 minutos.
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0: tengan felices vidas a todos, de todo corazón.
1: Se fue.
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4: Son las 3 de la madrugada, 27 minutos.

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2: Son las 4 de la madrugada, 27 minutos.
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1: Son las 4 de la madrugada, 54 minutos.

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1: Son las 5 de la madrugada, 32 minutos.
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1: Son las 5 de la madrugada, 54 minutos.
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1: Son las 7 de la mañana, 26 minutos.
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1: Son las 8 de la mañana, 54 minutos.
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2: Son las 9 de la mañana, 8 minutos.

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1: El aplauso de toda la gente. ¿Todo bien? ¿Estás contento de que Sombra esté acá? Ahora sale un poquito mejor. Vamos a tratar de mejorar el sonido. Gracias a la gente que colabora con el sonido. Vamos a tratar de que escuchen todos y bien. Ahora me está gustando. A toda la gente saludando. A ver, Bolivia, saluda. La Paz saluda a Grupo Sombras. A Daniela.

Se escucha mejor ahora, ¿no? ¿Todos contentos? Queremos mandar saludos a todos los fanáticos de Sombra. Y ¿cómo es que se llama el muchacho este? No, no. A Magu también, un amigazo de...

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1: Son las 10 de la mañana, 18 minutos.
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seguimos con más música. Menos palabras, está todos invitados a la pista de baile, porque empezamos a recordar, a recordar éxitos de Gran Eclipse Musical. Con cariño para todas las caprichosas.

canción que queremos presentar ahora. Es de nuestro disco.

descansar un momento, muchachos. Ahí estamos con Super Éxito, con cariño para todos ustedes. Recordando, con Gran Eclipse. Música a esta hora de la noche.

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1: Son las 11 de la mañana, 54 minutos.
2: Bien, estamos preparados. Sí, ya estamos preparados.

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1: Son las 12 horas, 51 minutos.

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1: Es la 1:00 p.m, 22 minutos.
2: Compartiendo con ustedes, César, en esta señal online. Bienvenido a usted, a la familia, compartiendo con nosotros en esta semana.

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1: Son las 2 de la tarde, 42 minutos.
2: 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Hemos venido a ofrecerte la noticia más importante del Perú y el mundo, tanto de los periódicos oficiales como los de oposición.

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1: Son las 2 de la tarde, 50 minutos.
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1: Son las 3 de la tarde, 29 minutos.
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1: ¡A la pibita! ¡Suena su florcita! ¡Las manitos bien arriba!
2: ¡Que no sepas!

0: aplausos.
1: Los aplausos bien, pero bien fuerte. Temazo este, tu florcita me encanta también. Todos,
2: gracias.
1: Todos los temas de Marilyn.
0: Quiero
1: muy
0: mandar
1: lindo.
0: Un saludito muy, pero muy especial.
1: Sí, mi amor.
0: De parte de Juan, de César, a Lechuga, nuestro productor, a Pepe Gonzalo, José Luis Pepe Gonzalo.
2: Muchas gracias.
0: Gracias por el aguante a todas las pibas y a todos
1: un
0: los
1: pibes. Un poquito a capela, cómo se mata, dale.
0: Dale, Juan.
1: A ver, escuchen todos y la tribuna acompañándolos también a ellos.
3: ¿Cómo es que matan a una niña tan pequeña? Solo tenía 12 años. Toda una vida por vivir.
1: Y hacemos palmas a ver a fuerte, vamos.
0: El 9.
1: Gracias
0: a toda la gente.
1: Los aplausos, gracias. Bien fuerte para la agrupación, Mari. Gracias, chicos.
0: Saludos a la gente de Escombros.

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1: Son las 4 de la tarde, 32 minutos.
2: Tan cantan, ahí estábamos disfrutando este gran surtido musical que tenemos para todos ustedes en esta señal online. Bienvenidos a la 2000.

Basta. Hace un poquito de rima.

El aplauso es para el Dani. Una más. A ver si lo pide más fuerte porque se fue el Dani, no escucha. Una más. Una más. Esto es el show de Dani.

0: aplauso para Daniel Agostini que pasaba de Jesse James.
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2: Son las 4 de la tarde, 46 minutos.

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1: Son las 5 de la tarde, 49 minutos.
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1: Son las 5 de la tarde, 58 minutos.
2: Buenas tardes, bienvenidos a la señal online de la 2000. Juntos, amigos César, hoy día.

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2: No, en plena, muñeco.

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Aprovechen ahí de mandar sus saludos y cordialmente vamos a estar saludándolos dentro de la programación de la 2000.

Hola, hola, ¿cómo están, gente linda? Buenas tardes. Buenas tardes, gente linda. Hoy aquí empezamos el nuevo programa de Cumbia para Rato a través de Radio Faraón 97.5 FM y Radio 2000 y Radio Red Cumbiera Online. Estamos con lo mejor de la movida tropical, amigos. Vamos a empezar con el pie derecho y de ahí vamos a contar una triste noticia que pasó en la movida tropical argentina. Nuevamente tenemos el luto en la movida tropical. Ya se fue un grande, se fue un grande de la movida. Pero justamente ese grande que falleció hace unos días atrás, lo tuvimos aquí en Cumbia para Rato el año pasado. Sí, lo tuvimos el año pasado y, pucha, es lamentable. Se fue un grande y lo vamos a tener. Estén atentos y de ahí les voy a hablar quién es. Vamos a recordar algo de buena música, buena cumbia. Los vamos a ver con el grupo Convoy. Vamos a recordar tres temas de esta banda. No tengo antecedentes de esta banda de Convoy, pero solamente sé que salió en el año 97. Vamos a disfrutar.

Amigos, estamos escuchando de fondo a Pastor de los Santos, uno de los ex cantantes que tuvo el grupo Alegría de Santa Fe, los Tequila, el grupo Trinidad en su momento. El día martes fallece Pastor de los Santos y los deja. Y recordar que Pastor de los Santos junto a su hijo Gabriel Pastor estuvieron el año pasado en una tremenda nota a través de llamada de WhatsApp, que fuimos los primeros y los únicos aquí en Valparaíso o en Chile que le sacó una nota a Pastor de los Santos. Ya se veía, se escuchaba delicada la voz, pero un abrazo al cielo y mis condolencias para toda la familia, y un abrazo a todos los fans de Pastor de los Santos, porque imagínense, tremenda pérdida para la movida tropical. Sí, bueno. Es importante también valorar a los artistas de la cumbia de los 90, y para mí Pastor de los Santos siempre fue un legendario. Sí, pues. Vamos a recordar tres temas de Pastor de los Santos como solista, que perteneciente a la placa discográfica Chico de la Calle. Vamos con el tema El Cigarro, De Cigarro en Cigarro, Chico de la Calle. El otro temazo, amigos. Y a ver, vamos a recordar otro tema también de Pastor de los Santos. El otro temazo últimamente, que me parece que este tema lo grabó con el grupo Trinidad, uno de los primeros discos. Vámonos con estos tres temazos y estamos de vuelta. Y hoy vamos a recordar tres temas del grupo Trinidad con la voz de Pastor de los Santos. Vámonos más.

amigos, cortamos la música, tenemos al aire a Gabriel Pastor, el hijo de Pastor de los Santos. No le voy a preguntar, Gabriel, cómo está. Yo sé que en estos momentos usted y su familia están todos destrozados por la triste partida de su padre. Pero aquí públicamente, Gabriel, le voy a dar las gracias

0: porque gracias a usted me ayudó a cumplir parte de mi sueño.
1: No, por favor, el agradecido soy yo por todo lo que sé con la movida tropical y la verdad que por eso es un orgullo que de nacido de Valparaíso, Chile, usted haga semejante trabajo. También quiero pedirte, obviamente quiero pedirte disculpas no, porque has estado al pendiente de la situación durante tanto tiempo, días, y no pude entenderte, pero el agradecimiento eterno por estar ahí del rato.
0: Sí, bueno. Oiga, lo otro, ¿en qué cementerio quedó Pastor de los Santos?
1: En el cementerio municipal de Santa Fe.
0: De Santa Fe, mire. Oiga, mire, quiero hacerle unas preguntas, pero no que no incomode. Ya Pastor de los Santos, ¿cuándo ya empeoró la salud ya? Porque yo encontré que se fue tan...
1: Ya venía mal, hace un tiempo atrás. La situación estaba muy, muy fea. Estábamos justo a punto también de iniciar la retirada de su carrera, que el último show que hizo fue hace 3-4 semanas, creo, que ¿ya? fue en la provincia de San Javier,
0: ¿ya?
1: de Santa Fe, y después de eso, bueno, él ya recayó mucho y estábamos esperando para dar la noticia de que Pastor de los Santos se retiraba de los escenarios por su salud, pero bueno, no dio tiempo y la enfermedad avanzó y en una semana lo castigó muchísimo, pero él ya estaba dormido y ya no sentía dolor, estaba anestesiado y estábamos esperando nada más. Esta semana que pasó, estábamos esperando que corte.
0: Sí, me dijo usted. Sáqueme una duda, Pastor Terz tenía cáncer gástrico.
1: Mi papá tenía cáncer de próstata.
0: Ay, próstata, se la ramificó todo. Chuta.
1: Exactamente.
0: Tanto le avanzó.
1: Sí, porque él quiso hacer los trámites de quimioterapia.
0: Ah, churra. Que como decimos acá, era medio durazno. Ja.
1: Sí. Sí, era un indio. Se la bancó muchísimo.
0: Oiga, hijo. A ver, usted, el último show que dio él, ¿usted estaba como representante de él?
1: Yo estaba acompañándolo de la arriba del escenario como segunda voz.
0: Segunda voz. ¿Cuál fue el último diálogo que tuvieron ustedes?
1: Yo el domingo de la semana pasada.
0: ¿Ya?
1: El domingo de la semana pasada. Que fue la última vez que estuvo Bastión. Al cual hice un regalo, una cadenita de oro, un cruz, y la llevo con él.
0: Pucha. A pesar de todo, mire, no me acordaba bien, fue en marzo del año pasado que yo le saqué una nota a usted con su con Pastor de los Santos. Y yo no soy, mire, para ser sincero, yo no soy de estar escuchándome la entrevista, porque yo a veces me digo que diga algo boludo o me salga de lo que pude analizar a Pastor de los Santos, le saqué sonrisa, le saqué la parte picaresca, como...
1: Sí.
0: Pero siempre he dicho, un abrazo al cielo, Gabriel, y mis condolencias nuevamente para usted y su familia, y todos los músicos de la banda de Pastor de los Santos.
1: ¿Cómo?
0: Para todos los músicos de la banda de Pastor de los Santos. También.
1: Muchas gracias.
0: Oiga, la pregunta del video, yo sé que es muy temprano para preguntar esto. ¿La banda de Pastor de los Santos ya se estaría dando por finalizada o estaría trabajando pero con otro nombre en homenaje a Pastor de los Santos?
1: La banda de Pastor de los Santos todavía no sé, en estas semanas si se irá a desarmar, porque bueno, los chicos tienen que seguir trabajando,
0: sí.
1: Y tal vez se vayan a otros grupos, a otras bandas, o no sé, tal vez si sigamos con la agrupación, ya se verá. Estas semanas vamos a ir diagramando algo que surja. Yo estoy con una grabación en la cual, bueno, mi viejo lo llevó a grabar, pero tengo otra grabación que todavía, que nunca salió, y donde tenemos la voz de él. Así que hay muchas cosas por hacer, y vamos a ver cómo se da todo en este tiempo.
0: ¿Usted está con su, usted tiene banda, tiene una banda aparte, o estaba o como segunda voz de su papá?
1: Yo, la banda que armé última fue para mi viejo, para Pastor de los Santos, y esa es la banda que tal vez me podría seguir acompañando.
0: Yo pienso que ahí sería, Gabriel, porque tomar el, ¿cómo se llama? Yo sé que el Pastor de los Santos es irreemplazable, pero para seguir con el legado, esa es la verdad.
1: Sí, el anterior fue la última vez que charlé con mi viejo, y justamente fui a dar una actuación en la Costanera de Santa Fe, una actuación donde tenía que ir, pero bueno, él ya estaba internado, entonces fui y la di yo con la banda. Entonces, después de eso no se sabe nada, y vamos a ver cómo seguimos.
0: Sí, pero sabe, yo entiendo el dolor grande que para usted también, porque su papá fue su compañero de ruta, ¿no? ¿Con usted?
1: Sí, tal cual. En dos semanas yo lo único que hice fue publicar por escrito en WhatsApp y en las redes sociales cómo estaba la salud del viejo. Después no he subido más nada hasta el día de ayer, la noche, que subí y compartí un video cuando cantamos juntos, y puse que le daba las gracias por haber sido mi compañero de vida y mi amigo. La verdad que han sido 25 años muy lindo que viví a su lado.
0: Sí, pues. Oiga, nuevamente, Gabriel, mire, no le vamos a quitar mucho tiempo. Mandarle un aplauso también de todos los auditores de Radio Faraón 97.5 FM y Radio Refumbera Online y Radio 2000. Y nuevamente, fuerza para ustedes. Fuerza para ustedes, porque sé que es difícil. ¿Oye, me escuchó? ¿Aló?
1: Sí,
0: no, y nuevamente agradecerle también, y fuerza para usted y para toda la familia.
1: Bueno, muchísimas gracias, Felipe.
0: Y cuente con resto para cuando saque algo nuevo. Y cuente con Radio Rescumbiera Online y con Cumbia para Rato, para cuando grabe algo con la banda de Pastor de los Santos, y porque la banda tiene que seguir, pues. Mire, Pastor de los Santos no se lo fue físicamente, pero los quedó su voz.
1: Sí, tal cual, para siempre, para toda la vida.
0: Sí.
1: Va a ser un inmortal.
0: Eso sí, bueno. Oiga, Gabriel, un abrazo, y estamos al habla.
1: Estamos en contacto. Bendiciones para vos, para todo el paraíso, para Chile, y muchas gracias por este gesto y cariño.
0: Gracias, un abrazo. Chao, chao. Así pasó, amigos. Gabriel Pastor, el hijo de Pastor de los Santos. Loco, impresionante, tan rápido que se lo fue este gran artista. Y un abrazo para toda la familia Cabral. Ahora vamos a recordar algo de Pastor de los Santos, pero cuando el último disco que grabó con el grupo Trinidad, que fue en el año 99, todos sabemos que en el año 99 Leo Mattioli arma su carrera como solista y la compañía Leader Music le pidió grabar un disco.

cumple este año, y justamente la gente del Grupo Trinidad estaban, ¿cómo se llama?, a dos manos, porque qué iban a hacer si él si Leo Matiol se fue a armar su carrera como solista. Y llamaron a Óscar Cabral, más conocido como Pastor de los Santos, para grabar este hermoso disco que se llama Un Canto al Corazón. Vamos a recordar, amigos, tres temas para ir cerrando con este pequeño especial. Y nuevamente, un abrazo para toda la familia y para todos los músicos. Y que Pastor de los Santos debiera seguir. Vamos a recordar este hermoso tema. A ver. Espérame un cachito. Y cabe recalcar, mira, voy a hablar, analizar este disco. Que este CD, ya, como les decía, lo iba a grabar Leo Matioli. Ya, y justamente la compañía Leader Music lo estaba apurando. ¿Por qué? Porque tenían que tener una producción bajo el brazo. Tenían que tener una producción bajo el brazo porque era un contrato cada artista tenía que grabar. Ya, y vamos a recordar, yo no lo encuentro, pero por aquí está. Eso sí, pues. Ya, vamos a recordar algo del grupo Trinidad. Por aquí está. Pero antes de lo vamos a ir con este hermoso tema que se llama Últimamente.

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Oye, continuamos con este pequeño especial de Pastor de los Santos. Recordad que falleció el día martes. Recordar, hace poquito tuvimos al aire a Gabriel Pastor, el hijo, y no lo quisimos molestar antes también. Incluso tenía yo planeado hacerle una nota, y por interno yo le hice unas consultas que no, que me confirmó lo que yo estaba pensando. Sí, bueno. Oye, ahora vamos a recordar del disco Un Canto al Corazón. Este disco fue como algo de emergencia que hizo el grupo Trinidad. Recordad que Leo Mattioli se había ido del grupo Trinidad en el año 99, tiradito para el 2000, para armar su carrera como solista. Justamente tiene un accidente y fallecen dos músicos de la banda de Leo. Y de ahí la gente del grupo Trinidad quedaron preocupados porque los hermanos Álvarez... ¿a quién traemos que de cantante? Yo creo que tiene que haber dicho. Y llamaron de emergencia a Óscar Cabral, más conocido como Pastor de los Santos, para grabar este disco Un Canto al Corazón. Vamos a recordar cuatro temas, pero a medida que van pasando los temas, y vamos a estar hablando de este disco. Vamos y estamos de vuelta. Esto es Vístate Despacio, del grupo Trinidad.

sí. Recordar también este tema, Cada vez te quiero más, que me parece que no lo grabó Leo Mattioli en el disco de Grupo Trinidad, Entre tus piernas. Si no me equivoco, ahí lo vamos a corregir. Ver las dos versiones, tanto como la de Leo Mattioli y Pastor de los Santos. Tremendo, fue tremendo este disco. Ahora vamos a recordar el segundo tema, que es Cada vez te quiero más. Y hoy se habla que en su momento, cuando este cantante, Pastor de los Santos, ya graba este disco con la banda del Grupo Trinidad, tuvo problemas con los hermanos Álvarez, y donde dice que hubo este gran cantante, que es Pastor de los Santos, llegaron a juicio con la familia del Grupo Trinidad. Sí, pues. Escuchemos este hermoso tema que se llama Cada vez te quiero más. Y recuerda que estamos saliendo para Radio Faraón 97.5 FM y Radio Bombil y Radio Rescumbiera Online. Vamos nomás.

0: tremendo especial de Pastor de los Santos. A recordar también que el día 7 de septiembre, Gilda cumple 30 años fallecida. Sí. Mira las casualidades de la vida. Gilda cumple 30 años fallecida y parece que en este mes también Walter Olmo cumple 20 años, parece que haya fallecido. Más de 20 años pasadito. Déjame verificar algo, a ver. Dame un segundito.
1: Cuéntame lo que está pasando. ¿Qué pasa el tiempo?
0: Acá.
1: Sigue dudando. No sé por qué.
0: ¡Hoy día! ¡Uy, qué coincidencia! Ah, no, hoy día no, estoy clarito. ¿Verdad que hoy día estamos a...? Deja acordarme. Hoy día es 10. Mira las casualidades de la vida. Ahora del especial que tuvimos con Guaco, un Pastor de los Santos, ¿qué pasa si hacemos también un pequeño mini especial de Walter Olmo? Sí, vamos a hablar de Walter Olmo. Se habla que Walter Olmo, ahí le armaron la banda Los Bingos. Mira, dame un segundito, a ver. Sí, vamos a hablar de Walter Olmo. Espérate, dame 30 segundos y nos vamos. Y vamos con este gran cantante, ¿eh?
1: Willy, todo el color tropical.
0: Espérate. Acá está. Mira la papa que te voy a contar. Dame un segundo.

Amigos, ahora sí, vamos a hablar de Walter Olmos. A ver, Walter César Alberto Olmos Gómez, es de San Fernando del Valle, de Catamarca, 22 de abril de 1982, en la ciudad de Buenos Aires. 8 de septiembre, él falleció. A ver. Mira, lo apodaban como la locomotora catamarqueña. Ha nacido el 21 de abril de 1982 en San Fernando, Valle de Catamarca. Fallecimiento 8 de septiembre de 2002 en la ciudad de Buenos Aires. Se habla de muerte accidental. Estaba manipulando un arma y se... Incluso unos minutos antes contaban de que él empezó a jugar con la arma y se lo empezó a poner a los músicos, a asustar a los músicos como jugando, y ahí pasó lo que pasó. A ver, dame un segundo, a ver. Proveniente de una familia carenciada, fue primogénito de nueve hermanos, y su madre tuvo a los 15 años. De niño debió trabajar como limpiabota, cometió algunos hurtos de comida. A sus 13 años fue internado en un reformatorio en el Instituto Correccional de Menores. Escuchó la Mona Jiménez y decidió recuperar la libertad para que cantara profesionalmente. El día 20 de abril 2002, un día para cumplir 20 años, protagonizó un accidente provocado por una camioneta 4x4. Recibir un disparo de parte de una persona llamada Vanessa Pasaro. Tras recientes investigaciones policiales, en el 2020 se dio caso reciente descubrimiento. Mira lo que está... Vanessa Pasaro, ¿quién se acuerda de la canción de Dama Gratis, Laura se te ve la tanga? Ella apareció en el videoclip de la canción Se te ve la tanga, mira. Mira, a ver. Tiempo después debutó como futbolista profesional en la Liga Catamarqueña de fútbol. Por ese entonces su popularidad masiva, siendo reconocida igual que Rodrigo. También su participación recordada en el programa de humor entretenimiento El Video Match, donde fue conducido por Marcelo Tinelli. Vámonos con Walter Olmos y estamos de vuelta.

chicos, ya estamos de vuelta. Oye, a ver, su carrera musical inició cantando en el año 1998 a los 16 años en una pequeña banda donde su salario era comida. Su talento le permitió ser contratado por el grupo Los Bingos, mira, donde logró ascender rápidamente en popularidad. Padrinazo de Rodrigo, el potro Rodrigo, el potro cordobés Rodrigo, lo apadrinó. En una noche, en una discoteca de Catamarca, Rodrigo aguardaba para subir al escenario, escuchó la canción Para Sentirme Vivo, confundiéndola con otro cantante como si fuera la Mona Jiménez. Es que Walter Olmos tenía la misma voz que la Mona Jiménez. Sí, es cosa que lo vean, mira. Ya, luego de su presentación lo visitó en su casa y lo simpatizó de inmediato. Walter, a cumplir la promesa a su madre de comprarle ropa para el viaje, se lo llevó a Buenos Aires y realizó varios shows. Espera un poquito, ¿eh? En la Bailanta Federal de Costa Atlántica, como el tema Por Lo Que Yo Te Quiero, original de Chema Purón, cantautor y compositor. Y espérate, el productor español Walter hizo la mejor versión tomando la adaptación de la Mona Jiménez. Del tema original del Chema Purón y se hizo conocida por todo el país. Fallecido el mejor amigo de Rodrigo, su pianista Alejandro Fiasco, Walter ocupó el lugar y su interpretación Por Lo Que Yo Te Quiero fue incluida en el álbum Rodrigo a 2000. Tras fallecimiento del cordobés en junio de 2000, Rodrigo lamentó de no haber conducido la camioneta de Rodrigo esa noche y no asistió al homenaje debido por lo que consideró un negocio discográfico. Mira la paz, mira, tremendo, tremendo. A ver, vámonos con el siguiente tema que se llama Amor Adolescente y estamos de vuelta. A grabar en cuenta que tanto como en el disco de Potro Rodrigo en vivo y de Walter Olmo, en la animación La Tota Santillán, que Dios también lo tenga a su santo reino. Vámonos, ahí estamos de vuelta. Recordemos que estamos saliendo para Radio Faraón 97.5 FM y Radio 2000.

0: desde el Club Central Córdoba, desde Tucumán, Jardín de la República, donde Walter debutó por primera vez en vivo, aguante el cuarteto. ¡Olé, olé, olé, olé! ¡Walter, Walter! ¡Aguante el elegido! ¡Walter! Grabando su primer material en vivo en la noche de Central Córdoba, desde Tucumán y para todo el país.
1: Ya amigos, estamos de vuelta con este pequeño especial de Walter Olmo. La consagración en aquel primer trabajo llamado A Pura Sangre, Olmo logró vender en pocas semanas una cifra de 150.000 discos, algo inusual que un cantante de cuarteto, por ese motivo apodado como la locomotora catamarqueña. Era raro que un artista de cuarteto vendiera 150.000 discos. Miren el boom. Ya consagrado como cantante, Walter editó sus otros dos discos, los cuales fueron un éxito, quedando así como uno de los pocos exponentes de la movida tropical, ya que en dos años antes había fallecido Rodrigo y él era considerado como el sucesor. Se presentó en el estadio Luna Park.

0: lleno total, cantó tema que contrataba presentación para todas las provincias. El fallecimiento, miren, la madrugada del 8 de septiembre, Walter, junto a sus músicos, estaban cenando pizza en un cuarto de hotel. Pretendía llamar a su familia y ducharse porque tenía programado 3 presentaciones esa noche. Mientras esperaba un confuso episodio, jugaba con una pistola Versa calibre 22 cargada con una bala calibre 38. La misma fue desgastando de la reiterada vez el gatillo, y la bala se disparó al proyectil y impacto en su sien, falleció instantáneamente. Su muerte fue catalogada como accidente fatal. Su cuerpo descansa en un mausoleo en el cementerio municipal de su natal San Fernando del Valle Catamarca. De los 4 discos que editó él, A Pura Sangre, año 2000, Catamarca para el Mundo, 2001, La Locomotora, 2002, y los 20 grandes éxitos que Little Music le armó para el 2007. A ver. Dice, aquí hubo un enlace externo. Olmos se mató mientras jugaba con una pistola 22, archivado en el diario Clarín, el original, el 24 de marzo de 2010, donde una fuente, a ver...
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0: Confusa la información aquí. Ya amigos, para ir cerrando este pequeño especial de Walter Olmos, vámonos con El Adicto y

Máximas, amigo, cuarto en Olmo, a través de Radio Faraón 97.5 FM. Ahora vamos con Gilda. Cabe recalcar que Walter Olmo el 8 de septiembre cumplió 20 años fallecido. Y Gilda, 7 de septiembre, cumplió 30 años fallecido. Amigos, vamos a hablar de Miriam Alejandra Bianchi, más conocida como Gilda. Ella nació el 11 de octubre de 1961 en Villa Paranacito, el 7 de septiembre del 96, más conocida como Gilda, fue una cantante y compositora argentina, considerada máxima exponente de la cumbia tropical en Argentina. Gracias a su exitosa carrera, apenas sus 6 años, que aportó la popularidad del género mediático de los 90 debido a una carismática, extrañable personalidad sumada a la trágica muerte y su apogeo artístico, Gilda se convirtió en un ícono popular argentino. Incluso ha llegado a ser considerada como una santa popular, de la santa pagana, a la que se le han atribuido varios milagros y han sido razón para que su veneración varios ciudadanos argentinos. Cabe recalcar que Gilda, en la carretera donde fue el accidente, tiene un santuario. Tiene un santuario y ahí es donde le van a pedirle mandas. Y sí, incluso hay documentales de Gilda también. Sí, espera, dame un segundito. Hace unos par de años atrás yo le hice una nota a Toti Jiménez también, que me comentó. Muchos hablan que a Gilda la descubrió el José Cholo Olaya. Por lo que se habla. A ver, nacida en Villa Devoto, originalmente la maestra jardinera, que luego de ver un anuncio en el periódico donde buscaba vocalista femenina para un grupo de cumbia tropical, decidió volcarse por el espectáculo y pasar a fuerte oposición de su familia tras conocer al compositor tecladista Toti Jiménez, que la convenció a lanzarse como solista. Gilda destacó rápidamente dentro del género de la cumbia tropical, que hasta entonces conservada en un lugar marginal dentro de la escena musical en Argentina. Gracias al lanzamiento de su álbum De Corazón a Corazón, año 1992, La Única, año 1993, con el lanzamiento de Pasito a Pasito, 1994, y Corazón Valiente, 1995, Gilda terminaría establecerse en una de las mayores referentes del género tropical. Ya, amigos, vámonos con el primer tema de Gilda, perteneciente a la placa discográfica Corazón Valiente, y de ahí vamos a terminar de leer la biografía. Recordemos que estamos saliendo para Radio Faraón 97.5 FM y Radio Danvel. Se preguntarán por qué estos tres especiales. Cabe recalcar que el primer especial de Pastor de los Santos, que falleció el día 8, hace poquito. Pastor de los Santos fue ex cantante del grupo Trinidad, Grupo Alegría Santa Fe, Los Tequila, y posterior Walter Olmo, que falleció también un día 8 hace 26 años atrás. Y ahora Gilda. Vámonos con este hermoso tema que se llama Fuiste, y estamos para Radio Faraón 97.5 FM y Radio 2000 y Radio Red Cumbiera.

El 7 de septiembre de 1996, en medio de una gira en el interior del país, Gilda falleció trágicamente en el accidente de tránsito cuando el micro que la transportaba a ella y su músico, y me parece a la mamá y una hija de Gilda, también, que también fallecieron, en el acto mediático que tuvo su muerte, forjaría una reputación de santa en el lugar. Donde fue el accidente, el micro que donde se volcó, lo restauraron y lo dejaron como un pequeño santuario en la carretera. En su lugar de fallecimiento se construyó un santuario ubicado en el kilómetro 129 en la ruta 12 Entre Ríos, Argentina, visitándolo por peregrinos devotos y fanáticos, donde le rinden ahí culto. También conserva restos del micro en el que falleció junto a su ex compañero en el interior transporte que utilizó para montarle un templo de adoración religiosa. De la misma manera que su tumba, nicho número 3536, ubicado en el primer piso de la galería 24 del cementerio de Chacarita, se convirtió en una parada obligatoria a quienes reconocen como la figura milagrosa dotada en el poder del interceder ante Dios allí junto a su devoto. Le pide Santa Gilda que sane enfermedades, amor y trabajo y dinero, sumando a 4 álbumes de estudio donde lanzó cuando estaba viva. Tras su fallecimiento fue lanzado 4 álbumes por tubos y 8 recopilados. Continuamos siendo como catálogo platino y sumando la película de biográfica Gilda 2016, protagonizando por Natalia Oreiro, que continuó dándole la revancha a la década musical de su carrera. Mira.

Miren, Alejandra Bianchi nació en el 11 de octubre de 1961 en el barrio de Villa Devoto de la ciudad de Buenos Aires, siendo hija mayor de Omar Eduardo Bianchi, empleado público, y de Isabel Scioli, una profesora de piano que tenía su hermano menor homónimo y su padre. Comenzó un profesorado de educación física donde debió interrumpir en el año 1977 al fallecer su padre, por la razón que debió hacerse cargo del hogar, heredando el puesto administrativo de renta de posteriormente estudio profesorado de educación física. Se casó en 1984 con el empresario Pau Cangril, con quien tuvo dos hijos, Mariel y Fabricio Cangril. Divorciándose a la década después, ya que él no aceptaba la idea de dedicarse a la música. Mira la papa que te estoy contando. La carrera musical. Vámonos con este segundo tema, también perteneciente a la placa discográfica Corazón Valiente, Ámame Suavecito.

1990 respondió al aviso del periódico donde pedía vocalista para un grupo musical. Su voz y su carisma garantizaba un lugar en la banda, donde generó, donde del género tropical, y su familia cedió después de la oposición tenaz tras incursionara en el mundo de del espectáculo, y en especial en la bailanta. Aún es tiempo que no se encontraba introducida de forma masiva con el público de clase media y alta de Argentina. En los comienzos de su nueva profesión, como conoció a Juan Carlos Totti Jiménez, compositor tecladista, que en 1991 la sugirió sumar voz en un par de temas del séptimo disco conjunto Las Primas. ¿Quién no se acuerda de las primas que cantaban? Saca la mano, Antonio, que mamá está en la cocina. ¿Quién se acuerda? Más tarde se convirtieron como pareja artística y se rumoró que tuvieron un romance, y el cual fue negado por todo lo que la conocieron. Año 1992 al 96, éxito nacional, consagración. En 1992 abandonó su puesto como docente para dedicarse de lleno a la música. En ese mismo año lanzó su primer álbum de estudio bajo el nombre De Corazón a Corazón, editado por Magenta y reeditado por ¿Cómo se hay alguien en tu vida? Uy, ahí, entonces ahí me aclaró la duda, porque me parece que la canción Si hay alguien en tu vida, yo pensaba que pertenecía al disco donde estaba la canción La Cumbia Bohemia. En 1993 y 1994, respectivamente, junto a Clan Music, lanzaría como disco La Única y Pasito a Pasito con Gilda, y remarcaría aún su éxito nacional, agotando localidades de la provincia de Argentina. Ella comenzó la productora del Chololaya. Ahí se habla que algo turbio hubo ahí. No, la tengo clara, pero no la puedo decir. Sí, bueno. A ver, en el año 94 lanzó el tema No Me Arrepiento de Este Amor. A ver, en el año 1994 lanzó el tema No Me Arrepiento de Este Amor, que se convirtió en uno de los éxitos populares de su carrera. Dicha canción la compuso ella y basándose en la ruptura amorosa de su ex esposo. En 1995 lanzó su cuarto disco como proyecto Vida y Corazón Valiente, bajo la discográfica Leader Music, donde con rotundo éxito valió un disco de oro en Argentina. Hoy se habla, aquí pasa lo siguiente: el chelo del grupo Green contaba en una entrevista que le hizo Vitoco de una, ¿cómo se llama? De un streaming hace unos par de años atrás, yo también lo escuché por otro lado, que el Chelo Torre, la canción Fuiste, perteneciente al disco Corazón Valiente, y otro tema más, que fueron dos o tres temas que el Chelo le hizo a Gilda, y donde después Gilda la patentó junto a Totti Jiménez, pero como si fuera ellos los actores. Ahí el Chelo se enojó, ahí empezó a eso lo habló hace unos par de años atrás, y la pregunta es, ¿por qué no lo habló en el momento? Sí, pero eso es harina de otro costal. A ver, vamos a recordar, a ver, espérame un poco. Vamos a recordar algo del disco Entre el Cielo y la Tierra. Incluso se habla de que este material estuvo, como se llama, en la voz de Gilda la grabó y estuvo en los estudios de Leader Music. Otro mito dice que cuando fue el accidente habían encontrado un cassette con la voz de Gilda, pero donde estaba este tema, pero a capela. Escuchémoslos, esto es, no es mi despedida. Vámonos con Gilda y estamos de vuelta.

Ya, amigos, para llegar al final del especial del día de hoy, la discografía, toda, desde el año 92 para adelante de Gilda, el estudio salió de Corazón a Corazón, La Única, Pasito a Pasito, 1992, de Corazón a Corazón, el segundo disco, La Única, que salió en 1993, 1994, Pasito a Pasito, 1995, Corazón Valiente, Álbum es póstumo, Entre el Cielo y la Tierra, año 1997, 1998, Gilda, Un Sueño Hecho Realidad. Hay un detalle con este disco, Gilda Entre el Cielo y la Tierra, que juntaron a todos los... que después la banda de Gilda pasó a llamarse Los Gorilas. A ver, en este disco participaron Antonio Río, Tormenta, el Chelo Torres del Grupo Green, para hacerle un homenaje. Antonio Río con Lágrimas Sobre el Piano, el Chelo Torres, El Baile y Tormenta, Esta Noche Seré Tuya. Mira la papa que te voy a contar. Y en este disco se habla de que del famoso cassette donde lo encontraron en una carretera. Yo le pregunté a Toti Jiménez si era verdad. Toti me dijo que no, que era solamente un mito. Quedamos en vámonos a 1997. Gilda, Un Sueño Hecho Realidad, volumen 1. Gilda, en 1999, Las Alas del Alma, donde estamos escuchando el tema de fondo, La Cumbia Bohemia. Se habla de que este tema

Gírdalo grabó, grabó las voces hace unos par de años atrás, y dice que Toti Jiménez le entregó esta grabación a la gente de Líder para editar este disco. Tenía solamente las voces, pero salió espectacular. En el año 1999, tremendo arreglo musical. Mira, año 1999, Un Sueño Hecho Realidad, volumen 2, recopilatorio. Año 97, los grandes éxitos que salió por Líder Music. 1997 nuevamente, Por Siempre Gilda, por Universal Music. 2004, grande éxito en vivo, por Líder Music. 2004, los más grandes éxitos por Líder Music. 2011, los 20 grandes éxitos también por Líder Music. 2012, Gilda, salió por Magenta. Espérame. Nuevamente, grande éxito de Gilda, también salió por Magenta en el año 2014. 2016, Un Amor Verdadero, que lo sacó el Líder. Álbumes de remises. Año 97, Gildance. En este disco también participó Grandi La Bomba Tucumana, si no me equivoco, con la canción Siempre Te Recordaré. Año 2006, los 24 hits. Oye, y mira, mira, famosos premios Gardel, que no sé qué es, año 99, la mejor artista popular, bailantero, del disco Entre el Cielo y la Tierra. Después, año 2000, mejor artista femenino, bailantero, Las Alas del Alma, que premiaron este disco. Mira, tengo una duda, porque mi primo, el Fito, no sé qué está escuchando, él me hablaba de un disco de Gilda que se llamaba El Mito. Si yo también, yo tuve ese disco. No me puedo... Trato de ver, a ver... No. Me parece raro que el disco El Mito de Gilda no esté acá, compadre. Pero yo lo tuve... yo sé que el Fito también tuvo este disco. Amigos, cerramos este pequeño especial de Gilda y estamos de vuelta a través de Radio Faraón 97.5 FM y Radio 2000.

entonces estamos de vuelta. Uy, ahora vamos con otra banda. A tomar en cuenta que Ráfaga hoy cumple, no, 7 de septiembre. Yerda se iba para fallecía y Ráfaga nacía artísticamente. Cabe recalcar que Ráfaga, a ver, dame un segundo. Nacía artísticamente, no, en el año 94, músico por parte de Marco Bustamante y el maestro Antonio Río. De ahí convocaron a estos grandes músicos, cantantes, como lo fue Ariel Pucheta, para formar Ráfaga. Y estuvieron tres veces en el Festival de Viña, dos veces con Ariel Pucheta, y la última vez fue en el año 2012 con Rodrigo Tapari, junto al grupo Garras de Amor. Recordemos algo de su primera placa discográfica. Esto es del disco, mira, Soplando Fuerte. Aquí en Chile llegó este disco, llegó como Llámame. Fue editado aquí en Chile, pero como Llámame. Vámonos con estos tres temas y estamos de vuelta. Recordemos que estamos saliendo para Radio Faraón 97.5 FM y Radio 2000.

así pasó, amigos, Ráfaga, a través de Radio Faraón 97.5 FM y Radio Cosmic y Radio Red Cumbiera Online. Ahora vamos a recordar una banda mexicana, a Chon Arauza. Vámonos con estos tres temazos: Baila mi ritmo, cumbia universal y tan tropical. Recordemos que estamos para Radio Faraón 97.5 FM y Radio 2000. No tengo muchos antecedentes de esta banda, pero es una banda clásica también de la movida tropical mexicana. Recordémosla y estamos de vuelta.